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0: Ciudad Sandino.
1: Perdón.
0: Loco, están haciéndome hablar mal. Hace lo que era.
2: ¡Ey, cabeza!
0: Viene la canción que escucha toda la gente. ¡Qué cuernuda! Y si usted no es cuernudo todavía, siéntase afortunado o afortunada porque no ha dado cuenta. No se ha dado cuenta. Dele gracias al Eterno. Dele gracias a Él. Arranca nueva hora. ¿Qué tal? ¿Cómo están? Bienvenidos a esta nueva hora. Recuerda que voy a hacer las 6 de la noche. Por cierto, voy a acompañar ahorita a través de redes sociales. En el Facebook, Radio La Tuani 100.3 FM. Radio La Tuani 100.3 FM. Ahí les dejo un trato bien bonito. Vayan a dejar su buen comentario y me dicen, yo llevo el trago. Quiero saber cuántos bolos tengo en esta hora conectados. Pero vayan al Facebook, Radio La Tuani 100.3 FM. Vayan a darle me encanta. Vayan a darle me divierte. Si hubiera un emoji de poner, darle me embola, también le damos me embola. Hello.
3: Buenas tardes. Póneme la música de Perlas Negras. Estamos en vivo desde San Gregorio.
0: Oye, apa. Dale, pues está bien, sola para la baby. Hello.
4: ¿Qué dice que dice Z?
0: ¿Qué me dice Jers?
4: Estamos en vivo ahí.
0: Perfecto. Son la próxima. A las 8 de la noche, papi. A las 8 de la noche es lo que viene. Acá en La Tuani. Estamos en vivo.
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0: esta hora de la tarde, noche, sábado, sábado, sábado, que se prende, sábado para beber, sábado para tapinear, sábado de mamis, ¿ves? Sí, sábado de mami.
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0: Ay, ¿estás escuchando? Sábado de mami soltera. ¿Dónde están esas mujeres, loco, que se van al party y dejan al hijo con la abuela? ¡Qué bárbaro! ¿Dónde están esas madres trabajadoras? Se van al party con el chavalo y lo dejan con el hermano cuidando al sobrino. ¿Dónde están, ¿Dónde están?
2: Buenas noches, buenas noches, Chatel, buenas noches. Poneme el tema de Reggae Manía, Chatel. Estamos en vivo con la Tuani. Aquí todo el barrilete escuchando la Tuani.
0: Muchas gracias.
2: Dale, dale, estamos en vivo. Dale, dale,
0: dale. Hablamos cuando estemos presos, dale.
3: Hello. Oli Z, ¿me podrías por favor complacer con la música Panty con la Ley?
0: Se pone su Panty con la Ley.
4: Güey, perrijo, güey, qué nota, estamos en vivo, maje. Güey, qué onda, loco. Será más que me pueda poner el tema ahí, maje, de Fuerza Rígida ahí, maje. Mi niña ahí, estamos activos, estamos en vivo ahí, papá, qué onda.
0: Estás perdido, estás ahí en Jumanji. Llegó el hombre, el varón, hay que hacer una intro por eso. ¿Dónde está? Aquí está.
5: Milton Puerto, dígame, Milton Puerto.
6: Buena. Mi hermano, mi brother, mi prix, sí, Don Día y Z, ¿cómo va? Loco, listo para la carnicería de mañana. Loco, te cuento, no hay salida, no hay bebida, no hay nada. Como estoy bajo un tratamiento de inyecciones, me dijeron que tengo terminantemente prohibido salir a ningún lugar. Así que hoy sabadito, papá, escucharé y veré el remix play desde la comodidad de mi cama, loco. Bueno, estoy esperando la final de tiraje con el Estelí. Bendiciones, dale, que estamos vivos. Oye, ponete ahí el mujeriego cuando te dé chance, ¿viste?
0: No, viene. Ojalá gane el Lirian Gen, ¿oíste?
5: ¡Cállate!
0: ¿Qué tiene que lo diga? Ojalá gane el Lirian Gen, mi hermano. A ver. Mujeriego de Ryan Castle, cantante del Ghetto More. Ah, listo, baby. Ay, Dios mío. Mirá, Milton, te iba a decir algo. No importa, saque la gaseosa. Y hey, qué es lo malo que dije, loco viejo. Saca la gaseosa, hombre, y eso es todo.
7: Ya te dije lo que yo pongo.
0: No, eso no.
7: Echale agua a ese que está prendido.
0: Hey.
8: Buenas tardes, buenas noches, Zeta. ¿Qué tipo de inyecciones le van a aplicar al Milton, loco?
0: No sé, loco. ¿Quién nalga de Milton? Oye, el tío Chimi.
9: Hola, buenas noches. Saludos de aquí, Pozoltega, el tanque, Chinandega.
0: Oye.
9: Aquí, cerrado en la casita, la mujer no me va a salir ahora. Me quité el pago, ya que estoy dormido.
0: Así me riflancha, baby. Así me cuadra. Así que, qué gane el Irian G, loco. Saludos para mi tío Chimi, que está en vivo ahorita con la Tuani. En vivo. Llegó el hombre.
10: OZ. Y mañana el día de la madre aquí. Miremos cómo anda la guapacita,
0: oíste. ¿En serio? A la grande.
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0: Recuerden, hombres, si esa mujer le dice a usted, ya se encariñó el niño con vos. No caigan. Quieren sacar el regalo el 30 de mayo acá. No caigan, ey. Y dice, ay, el niño te dice papa, fíjate. ¿Quieres sacar para algún teléfono?
7: Estúpido.
6: Qué gracioso, apareció el tío Chimi. Ya le dieron permiso a agarrar el teléfono, qué bárbaro.
0: Un hombre trabajador, oíste. Un hombre que trabaja de sol a sol. Trabaja, oíste. Trabaja, loco, respetámelo.
6: La misma inyección que le pusieron a él porque le dijeron que no podía tocar teléfono. ¡Saludos, tío Chimi!
0: Y todos le decimos.

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0: estación La Twining el sábado. Recuerda que hoy tenemos Remix Playbook Party de 8 a 10 de la noche. El es mi WhatsApp, el 7676-8271.
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0: ¿Qué fue lo que dijo este loco que no me acuerdo, loco?
2: OZ, OZ, el día de las madres aquí, mira, pues como anda la mamacita, oíste. Desatada.
0: Ya, sí, loco, pero allá en el Ayuso o en México, eso es lo que estoy mal. ¿No? A mí se me olvida, loco. ¡Llegó el hombre!
3: Como digo aquel loco, sin palabras. Estás loco, hombre. Yo no soy...
0: ¡Un lobo domesticado! ¡Un lobo
3: llega! ¿Cómo disimulan las cosas?
0: Sí, hombre, loco. Es que recordar, loco, todo hombre que anda con mujer así la disimula. Y si la mujer es brava, así la disimula. Es como un código que le doy yo a los hombres y a las mujeres. Si ustedes ven un mae que anda una prenda demasiado grande, con una cubana, una pulsera muy grande, él lo compensa porque el mae es chiquitín. El mae es chiquitín, claro.
4: ¿Qué?
0: Eso me lo dijo una mujer, ¿oíste? Sí, sí, sí, me lo dijo una mujer. Real. Real, perro.
5: ¿Qué pasó, mi galletita negra? ¿Me puedes poner ahí para que retose?
0: Dale, está bien. No hay por qué, mi hermano Brian. A ver, para que retosen. Ajá, ok, va, listo. No, oye, estoy buscando acá la vaina, loco, mala mía. ¿Qué lo dice la gente de Sampaio?
6: Buenas tardes, DJ Z. Saludos aquí desde San Francisco. Saludando ahí a Carlos Valverde y a Pedro González. Vamos a entrar a la chamba ahorita en los camiones. Vamos hasta las 3 de la mañana. Poneme una musiquita ahí, Guataúba.
0: Opa.
6: Bendiciones, estamos en vivo con la Twining.
0: Así me gusta.
6: A las 3 de la mañana.
0: Oye, dale, está bien, loco, que no se pierdan el Remix Late Weekend Party. Así me gusta. Llevo el 22-22-57-90 también para que salgan en vivo en esta hora de la tarde-noche. Gracias a la gente que está dejando su comentario en el Facebook.
2: Nos mayamones. Mira, vos cómo está el restaurante. No, solo. Cuarto bate. Mujeres que no están aguantando res.
0: No, esas mujeres no aguantan nada.
7: Solo mata el tío Chimi y nos salió mojigato ahora. Qué bárbaro.
0: Oye, respetámelo, que el hombre está trabajando. No es por mujer. No es por mujer. Ever.
8: Porque estamos en vivo
0: doctor,
8: con la Tuani. Desde el kilómetro 97, opa. Ciudad Darío.
0: Enda el diablo.
8: Familia Gutiérrez, en vivo con la Tuani, siempre fieles.
0: Gracias, papi.
8: Siempre fieles en la sintonía. Regalarnos una rolita.
0: ¿Cuál
8: ahí.
0: ¿Cuál sería? ¿Cuál sería?
8: Santifica los escapularios.
0: Santifica tu escapularios. Me das chance, sí, baby, porque tengo varias canciones pendientes. Así que me das el chance. Tengo Reggae Manía, Bandicolalé, Mujeriego, Retoso en Guataúba. Y ahí vendría la Tuna del Camino. Don Ever, como lo veo con bata, le pregunto, ¿qué es bueno para la goma? ¿Qué recomendación nos dan esta hora de la noche? No sé. ¿Qué es bueno para la goma? Le pregunto. La pregunta es seria, ¿oyó?
9: Zeta, ponme Back de Blaze y Tribal, por favor, gracias, aquí.
0: ¿Qué? ¿Digo a los foques?
4: ¿Qué?
7: ¿Qué? Loco, a todo esto, ¿a dónde te va a tirar el partido, man?
0: El chante. El chante.
7: ¿A dónde vas a ir?
0: En mi casa, lo que en mi casa con, a ver, dos caipiriñas. Ni en mi vida he probado, si ni sé qué vaina es eso, pero bueno. Pero era en la casa, loco.
3: No sabía que liberar los sentimientos, loco.
0: Se ponen malos. Ya he visto lo que causa ser, tío Chimo, un hombre trabajador. Lo que causa un hombre que duerme 5 horas. Lo que hace la máquina del pegue. Lo que hace la máquina de chambear. Eso es lo que causa. ¡Envidia!
2: Esa sola vida será un gran vaso de cacao y un gran plato de nagata paluche. Ya sabes para qué es.
0: ¡Qué bárbaro!

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0: va, Tuani, ya casi cerrando esta hora y la próxima. Sigo complaciéndote, sigo detonando tus canciones. En este fin de semana estamos en vivo.
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0: 7676-8271.

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1: El remix Late Weekend Party. Dímelo, mi loco.
2: Oye, oye, puedes poner silento.
1: ¿Ah?
2: Oye, oye, puedes poner silento.
1: ¿Qué es eso, Wender? ¿Se come? ¿Se vende? ¿Se te como? Dios mío, dijo el panameño Shusha, el loco. Más es la partida. Vamos a ver un par de canciones por acá. Recuerda que a las 8, Remix Play Weekend Party, no se la pierda en esta hora. Harvin.
3: OZ. ¿Qué onda? ¿Qué onda? Cuando te durmas, ya no salís, ¿verdad? Para mañana, perro, que juegue el Barça.
1: No, hermano, fíjese que ya cuando uno llega a una edad, ¿me entiendes? No como vos, que es un vago. Soy la excepción de tu papa. Uno es así, ¿me entiendes? Uno no es tonto como vos. Uno se cuida. Uno ya no come calle, uno ya come en la casa. Ya convive con la familia. Cuando uno es responsable, vos que un vago que el vicio que tenés de andar con cochones. Vas a ver vos.
4: La Z dice el más que esa se la come él, dice. Ah. Dale, ponete el jefe ahí de Ari Yankee. Dale, ah.

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1: Próxima hora, ya sabes, el remix de Weekend Party, 7:33. ¿Qué me dice mi brother?
2: ¿Qué onda, DJZ?
1: ¡Ay!
2: Aquí estamos ya en sintonía. Ponete la rola, Dulce Carita de Zion y Lennox.
1: Oh, buena canción esa.
2: Desde Pacayita, estamos en vivo.
1: Dale, mi hermano, muchas gracias. Próxima hora voy a mezclar en vivo 2 horas.
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1: 7676-8271 para que se preparen a las 8 de la noche. Aquí vienen más de tus canciones en el sábado.
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0: Faltan 15 para las 8 de la noche, dímelo, papi.
2: Cero degenerado, ponete una rola ahí, ponete la batidora,
0: a ver. Está bien, te la tengo por acá, baby. Ey, dime.
2: Estamos en vivo. Oye, Zeta, sete algo, perro. Ponete ahí, que te parte un rayo.
0: Ah, está bien.
2: Estamos en vivo.
0: Dale, voy a darle la canción que me está pidiendo en esta hora de la noche. Para las próximas que vienen a continuación en La Tuani, estamos en vivo.
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0: Páralo ahí, páralo ahí. A mí me han puesto a culiar en una tarima, que eso yo no lo hago. A menos que sea en la intimidad. Así que...
1: Búscate a alguien ahí que baile la batidora para ti. Las mujeres, ¿verdad?
0: Ya yo lo tengo, ya yo lo tengo, ¿eh o no es? Dale, Omar, deje.

Llega. ¡Oh! Señores, señoras, señores, está listo porque la próxima hora ya viene el Remix Late Weekend Party de 8 a 10 en la noche. Por cierto, ahorita estoy arrancando live en la 2013 FM. Ya le dejo el link en el canal de WhatsApp. Ya se lo dejo también en nuestro estado de WhatsApp. Se preparan que en continuación, de 8 a 10 en la noche, mezclamos 2 horas en vivo en el Remix Late Weekend Party.

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4: ¿Qué tal? ¿Cómo están? Buenas noches. Aquí llegó. Comienza. Dilo tú, baby.
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4: Sale el Remix Play Weekend Party edición de este sábado por la noche. Démelo ahorita, tapa la pantalla porque ya estoy en vivo otra vez en nuestro TikTok, La 20 103FM. La 20 103FM. Es sábado 9 de mayo y nosotros la vamos a prender en este fin de semana. Yo ya les dije que pongo el hielo, pongo el vaso, pongo la música. Ustedes solo ponen la bicha porque a continuación, de aquí hasta las 10, vas a escuchar
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4: Babies, esta vaina dice así.

0: Ahí está, llegó el varito.
1: Sí, sí, caminando y meando.
0: La brilla esta bola, dice.
1: Sí, sí, caminando y meando. Sí, sí, caminando y meando. Sí, sí.

Si uno va a bailar esta canción, le tiene que dar hedionda a Sajino. No, no, no, en serio. Está para mi gente de, a ver, de Luisiana Sanagarote. Así es, Luisiana.

0: la querida de Alex. ¡Hombre, el dramático! ¿Qué pasó, dramático?
1: La música estaba buena, sentí ganas de bailar. Como no tenía pareja, tendido me fui a buscar. Estaba una morenota.
0: Huevo, Jonathan, el mentiroso de los frescos.
1: Me dije, me escondí, por suerte.
0: Son murciélagos ahora, trabajaste anoche.

0: Soy Wiki Party en esta hora, hello.
1: Se siente el fin de semana para estar bebiendo guaro.
0: Salud para ver la gente de Chiapas, México, vato. Gracias. Giovanni, mandando todo de audio, no sos mudo.
2: Dale, dale, Z, estamos en vivo, perro. Una chinamera que no puede faltar, perro. Fuego y candela.
0: Oh, es cierto, tiene razón el hombre.
3: Z, para bailarla con una gorda del mercado, ¿sabes? Ahí en el ganchitamino.
0: No, sos loco, las del Güembe son mejor. ¿Quién baila mejor, la del Güembe o la del Oriental? Esa sería una buena pregunta ahorita, fíjate. Ahorita que estamos con una canción de Chinamo. ¿Quién le baila mejor, la del mercado oriental o la del mercado Roberto Güembe? Yo doy todo por el todo por las del Güembe, fíjate. Las del Güembe. Tienen unos gorditos que las agarran rico. Es más, le hace así, mirá. Oye, el otro, la del Israel Levite, dice. Oye, el otro, la de la terminal de León. Dale para mi gente de México. La del oriental, dice el tío. Güey, aprobado el tío Wilmer, ¡Ya probado la del tío Wilber,
3: Sí,
0: esa, la que vende abajo ahí. Esa, yo estoy hablando para, no, ya.
1: La oriental, son las mejores.
0: Ahí está. Dice la Elizabeth que es su vecina. Aquí hay una gordita, dice, ¿quién va a salir con ella? ¡Jue madre! La Torrense es la mejor, dice Nel, dice. La vieja que vende verdura, la de Israel, en el segundo piso. Loco, la canchera. ¡Uy, el otro!
1: Zeta, que no te olvides las del mayoreo, esas que venden cebolla.
0: Dale, saludos, dice Elmer. Oye, Zeta, a la de tu mujer, ¿sí oíste? Esa misma ahí, mira. Así lo voy a hacer.
2: Las del Güembe, Zeta, los tengo con trabajo. Se detona la toñita.
0: Saludos para mi gente de Nueva York. Saludos para Sagitario. Qué lindo nombre es de Panamá, Sagitario.
2: La ganchera son las que te bailan, que ni cuenta te da cuando te pelan.
0: ¿Sabes qué, ganchero? Escucha esto, amor, ganchero.
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0: Por favor, pásenme la cerveza. Así baila uno cuando está bolo. O así baila uno en el Ateneo. ¿Cómo es?

0: Escuchá la que viene a continuación, pero antes.
1: La de Israel, la donde están las bicicletas, hermano. Ahí en el vasito de la esquina, hermano. Papá. Ahí cualquier gorda te saca los poderes.
0: ¡Ey, dale pues!
2: Un saludo para mi amorzote chico. Que lo amo.
0: Ay, chico, el que te dejó vivo. Ah, no, no, no, no, no, no, no, no. Poneme el pirulino y el otro lo que quiere. 8.24. Que siga el remix Hollywood Campari. Déjame checar dónde anda el loco ahorita. ¿En qué punto cae la capital anda Alex? Déjame ver.
3: Es más fácil pedir perdón, Zeta, que pedir permiso. Hoy no vamos en ella, estamos en vivo, perro.
0: Anda ya por el 7 sur ahorita, Alex. Dijo el indio, anda bajando la bajada. Va para Elizabeth Andino, Zeta, la bota. Empieza a salir los tostones, pues toneladas, tostones, tostones, dice el otro. Entendí el comentario. Pero bueno.

que está conectado en esta hora a través de nuestro TikTok. Saludos, dice, para todos los chivos fijados y todas las moteleras, juelas 60. Saludos para Josué. Yo sigo metiéndole chinambo, pero tranquilo. Faltan dos chinambos.

People, ey. Para la gente que está en Nueva York, para la gente que está en Miami, para la gente que está en Texas, para la gente que está en Costa Rica, en Panamá y acá en el país, en Nicaragua. Si ya se les olvidó bailar, yo les voy a hacer recordar algo. Escuchen esto.

0: marzo, abril, mayo, estas canciones no pueden faltar. ¡Tócala! Se lo había olvidado el tío Chibi. A ver, mi amor, si nunca ha besado.
1: Dale chichón, ahí viene el toro, ahí viene el toro, chichón, corre.
0: Es el toro que estaba jugoneando a tu mujer.

0: Esta era. Subile, cosa. Estamos en vivo. Esta mala.
1: Otra, borracho. ¡Que viva Tipitapa!
2: Y mi mujer es una trans. Yo también te gusta remolinar frijoles porque a mí me gustan las trans. Y mi mujer es una trans.
3: Ah, ¿cómo es la cosa?

0: que eso se la voy a traer ahí por la una ticapa.
1: Mañana pierde el Barça. ¿Y quién te ha dicho que perdiendo perdemos la liga? Si perdemos quedamos 8 puntos. Que ni matemáticas saben sacar ellos. Perdemos, ganamos el otro partido, somos campeones de liga. Si aquí ni contar saben.
0: ¡Puta! Destápela, destápela. Tres, por favor, tres de un solo.

chino, perro, perrito.

0: si ganamos, somos campeones de liga. Si empatamos, también. Y si perdemos, estamos 8 puntos y ganamos el otro partido y somos campeones de liga. Todos estos son locos. ¿Por qué crees que yo apuesto? Porque yo voy.
1: Que se cierre la pulpería y que se abra la licorería, papá.

0: ay, Z, me estás alborotando las amebas, amor.
1: Yo lo siento mucho. ¡Ey, ey, ey, ey, ey, ey, ey, ey, ey, ey, ey, ey, ey, ey, momento!
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1: Yo lo siento mucho, pero tenemos que parar ya.
3: Le di casi la hora completa de chinamo, cumbia y chichero. ¡Momento!
1: ¡Momento! ¡Ey, relaje un rato! ¡Momento! Toca darle chance ahorita.
3: Toca darle chance en estos momentos al merengue. Merengue para bailar. Merengue para bailar. Pero antes, escucha a la gente.
4: Oye, DJ Zeta, DJ Zeta. Me siento como si no estoy trabajando, ¿no? Le subí el volumen ahorita. Ando como si ando un chinamo ahorita en la cabina del cañón. ¡Estamos en vivo por la Tuani!
1: ¡Qué rico!
4: ¡Hasta las 12, papá! ¡La 12!
3: ¡Como loco! Mañana tengo que ver el partido. Aquí sigue el Remix Live with Campari, sábado de 8 a 10 de la noche por aquí en la Tuani 100.3 FM. Atención. Si usted quiere evitar la goma, manténgase bolo. Y quiero que se aprendan esta canción de ahora en adelante. ¡Nacho! ¡Nacho, dilo tú!
5: No pregunte, ¿nosotros somos médicos?
6: ¡No!
5: ¿Nosotros somos profesores?
6: ¡No!
5: ¿Nosotros somos jornalistas?
6: ¡No!
5: Entonces, ¿qué diablo es lo que nosotros somos?
7: Nosotros somos bebedores, somos bebedores.

0: sepa supuestamente, dice la mala lengua, que el entrenamiento de Chamení y Valverde, ese entrenamiento era planeado para Pedri y Yamil Yamal. Supuestamente, ¿no?
1: Igual ni con el aire de la Rosa de Guadalupe gana esta liga, ¿no?

0: mujer.
1: Pues Z, si hace fútbol de que se vaya con tu y me cante. Pero me leíste la mente, ponete el beeper, pues.
0: Voy a matar, por favor,
1: tus saludos.
2: Z para un merengazo, suavecito pero sabroso.
0: Por favor.

0: este el coyote. El coyote acá te sirve la acá en Nicaragua tenemos coyote y la gente de Estados Unidos lo sabe. Saludos para mi hermano, el coyotito. Saludos para Leo de Cematagalpa. Saludos para Jerry Intelles. Saludos para Diego. Hasta no, ya lo dije, Seidere, calmate. Timadores son, no, pero. Digamos, no te va a abusar, loco. Está a piñar con un coyote rico, man. A piñar con un coyote sabroso.
1: Y que no le digan en la calle, el acochonado, el acochonado.

0: no, no, claro, el hombre. Es más, eso más es de psicólogo, son la bestia, ¿oíste? Eso más es de psicólogo, son las paras de este lado, dijo Chimbala.
1: Ahorita todos los costositos de aquí, felicidad a la madre ser guapa.
0: ¿Y por qué no invitas a tu amigo al Día de las Madres?
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0: Ay, Dios mío, ¿a qué hora fue el clip? A la hora. Bueno, te fuiste para un clip de TikTok, ¿oíste, Wendell? Ahí te vas a como a la hora que salga el TikTok de la radio.
2: Oye, Yesita, ¿sabes por qué tipo que fue no ver con coyote? Porque si 10 pesos le decían, a traer cerveza, la 10 pesos va. Sí. Si le decís, traeme un cigarro, él va y está encendido, sí. Te lo trae. Sí. Y ya cuando también bolo, si vas al baño, acompáñame. Y ahí va el coyote.
0: Eso
2: al
0: es.
2: Baño acompañarte.
0: Eso es así.
2: No se sabe ni se la sacude. Estamos en vivo.
0: Sí, loco, eso es real. Tapinear con un coyote es mejor que tapinear con un amigo. Tapinear con un coyote es mejor que tapinear con tu mujer. Porque la mujer te controla el trago. El coyote no te controla el trago.
1: Tío, de mí no van a estar hablando, tío.
0: ¿Cuál es la vara? ¿Cuál es la otra? Saludos, señor Mayorga. Un saludo para mi esposa Claudia Torres, que está escuchando. Dale, saludos para Leo López. Saludos para mi tío Caracol hasta Nueva York. ¿Caracol o Carol? Aparte del tío Jimmy, aparte de Wendell, ¿quién más su mujer lo gobierna? Bueno, yo sé que esa vaina les va a gustar.

0: hasta le dice jefecito el mao, viste, cuando te estaba invitándolo. Jefecito, ¿qué quiere? ¿Quiere otro?
1: Para la gente, hay una gran diferencia entre beber con un coyote y beber con un sapo.

0: nuestro himno, entonces, nuestro himno, nuestra canción, perrito. Esa nunca va a pasar en el weekend party, perrito.
1: Dale, por mi gente de Chicago, Illinois. Te mando un besote, chichón. Gracias, gracias. Pero ya no soy chichón hoy. Te acabó el chichón. Soy ajena, pero usted. Pero por usted soy infiel. Anda el diablo a esta mujer, loco. Déjame revisar. Sí, bien ajena ella. Bien ajena. ¿En qué estábamos? ¿Haciendo otra canción? Son las 9, vamos a tirar reggaetón. Solo para Maylin Acuña. Saluda igual para mi amor, que es prohibido. Jordi López, mi fruta prohibida. Saber qué guayaba con gusano es este. Saluda para Alexander, la Tuani, siempre en vivo con el menos Z. Gracias, Alexander. Tú vas a volar. Sonate. Ya son la del venado, hermano. Perro, eso. No entiendo esa. No entiendo. No entiendo lo que me está escribiendo. Mejor escuchemos esta. ¿Qué dice? ¡Ah!

Oh, una pregunta, loco. Acá en el TikTok estaban saludando al amor prohibido Jordi. Ahora la madre dice que quiere amigos al número Jucujuco Jocajaca. Algo anda mal. ¿Cómo será esa fruta prohibida? ¿Será que es un palo de mango y el mango está en el otro lado del vecino? ¡Ah! Elisa, no se meta porque usted debe ser otra, ¿verdad? Roba marido.

con 3 minutos. Aquí sigo mezclando. Y esta canción es para nosotros los hombres. Esta canción es para recordar a alguien. Siempre lo voy a decir. Don Alex, Don Wendell, Don Carlos y toda la people que está conectada en esta hora de la noche.

0: receta, lo que pasa es que esa madre le gustan la cepa. Banano, manzano, plátano, todo, todo. Y claro, ese recuerdo, ese recuerdo.
1: Entregate a Cristo, vos.
2: ¿Dónde anda ahora el Alex? ¿Dónde anda el Alex ahorita? A ver, a ver, a ver, a ver, a ver. ¿Dónde anda? Anda acá en Plaza Inter, anda, hermano. En Plaza Inter, anda. Bárbaro, cómo recorre todo, toda Managua, la gran viuda, loco.

0: se acabó el merengue. Son las 9:13. Exactamente, es que claro. Vamos a darle reggaetón a la gente. ¿Qué mejor reggaetón que este? ¿Qué mejor old school que este? Se va para Joshua de Sajinotega. Llegó el turista Nick. Se va para Tomasito. Para Martínez. Y para todo el mundo que está llegando en esta hora acá en el Remix Play Weekend Party. Este, nada más y nada menos que sábado.
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0: a mí siempre. A ver, dime.
1: OZ, ya, y ponete para ello 37, compadre. Estamos en vivo.
0: Dale, con la Tuani.
2: Dale. ZZ, nosotros somos fanáticos del tiempo de que Serginho era delantero.
3: Sí, delantero.
0: Vamos a seguir mezclando, no me pongas sentimental, que me hice la parte a Codillay.

Así que díganme ahorita qué bachata quieren y le vamos a dar a esa vaina en este momento. Está la última en reggaetón. Luego viene bachata. ¿Quieren aventura? ¿Quieren a Romeo Santos? ¿Quieren al chaval de la bachata? ¿Qué es lo que quieren? Y esta canción. ¡Epa, mi amor! ¿Qué dice?

la atención. Se fue el reggaetón. Y ahorita le damos la bienvenida a uno de los géneros que pocos saben apreciar. Digo porque pocos saben apreciar, porque con esto se puede tapinear. Con esto se puede tapinear sabroso. Con esto se tapinea rico. Hay bachata actual que está buena y hay bachata vieja que esa jamás pasa de moda. Y una que está ahorita bien pegada todavía.

0: Papi, Sabra, DJ Blanco, que poneme canciones de Anuel, porfa. Hermano, estoy con bachata. Ya usted se perdió el reggaetón salado pescado.
1: ZZ en la bachata, ponete a Fran Reyes dedicándole la música a todas esas que mañana van a estar vestidas de blanco. Princesa. Fran Reyes, princesa. Estamos en vivo.
0: Esa es buena, el señor Fran Reyes.
2: Bachata clásica y aventura.
0: Está bien, pero ¿cuál aventura, Wendell? Coño, ¿qué quiere? Me están pidiendo una canción icónica y canónica.

quiero saber, Hernán, ¿cómo conoce esta canción? ¿O? Diablo, ¿ah? Ni a rato no escucharla. En serio, se llama Princesa de Fran Reyes. No creo que no sepan.

0: este maestro, maestro, enséñame usted bachata.
1: Está bien, me están pidiendo amor de madre también de Yabú. Calma, calma, calma, Jason, calma, calma, calma. Antes, me pidieron eso de Prince Royce.

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1: Receta, ponete hermanita ahí, perro, ponete hermanita de aventura, perro.
0: Y la novelita tengo pendiente también. A ver.
2: ZZ, para terminarlo de matar. ¿Quién eres tú, Fran Reyes, perrito?
0: Bárbaro este mae, loco. Te fuiste largo.
3: Z, es que nosotros somos de la old school. Y sabemos lo que es lo bueno. Y lo bueno es irle al Barcelona. Estamos en vivo.
0: Dale, hermano. La canción va para ti. Escucha cómo dice. Díselo tú. Aventuras.

0: People, me largo, pero antes cierro con la última bachata que me iba a decir.
1: ¡Que yo! ¡Zeta, Zeta! ¡Una ronda para todos, perrito! ¡Una ronda! ¡Qué bárbaro, Zeta! ¡Son la mera bestia!
0: Y más bestia voy a hacer ahorita porque va a sonar una vaina que te va a cuadrar, bebé. People, me largo, será hasta el día lunes. Que soy en el vacilón de la mañana a las 5 en punto. Y luego a la 1 de la tarde en la pulpería. Mañana Luisito de 8 a 1 y de 1 a 6 Eric Mairena. Esto fue todo de mi parte. Próximo sábado estamos de vuelta con más en el Remix Holy Weekend Party de 8 a 10 en la noche. Aquí en TikTok también. Y la última bachata.

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0: iniciales de Dominguito. ¿Qué tal amanecieron por acá? ¿Qué tal amanecen? Buenos días, buenos días, buenos días, buenos días. Llegó el loco. Llegó el loco del loco del loco del loco. Good morning. Llegó Luisito Saldaña. Vamos a darle por acá ambiente a la mañana del domingo. 100.3 FM. Como siempre, el encargado de tus mañanas, Luisito Saldaña. Dale ánimo a tu día. Dale ánimo a tu comienzo de día. Por acá, como es de costumbre, el más loco de la FM en tu mañana.
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0: De inmediato habilitamos el WhatsApp, el 7676-8271. A ver, ¿cuántos están despiertos por ahí? ¿Cuántos ya están listos para escuchar la número uno de Nicaragua, la Tuani? ¿Cuántos están listos para darle este domingo? Sobre todo las cosas, lo primerito, darle la gracia a papá Dios.
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0: Coronando ya 10 de mayo. ¡Qué bárbaro! 10 días lo que nos metió mayo ya.
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0: Ah, 10 días nos metió mayo. ¡Loco, qué rápido que vamos! ¡Balazo! Bueno, people, vamos a dar ambiente en la mañana. Vengo con todos los poderes de Goku. 8 de la mañana, 11 minutos. A quedarle, mi papo, Luisito Saldaña. En vivo.

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1: ¡Ominame, beli! Bueno, vamos a meternos. La Biblia que se viene de sintonía total de mañana.
2: Buenos días. Qué bárbaro esa entrada, perro, con esa plena. Estamos vivos, perrín. Ponete ahí un clasiquito ahí, una de reggae, un polo club. Estamos en vivo, perro.
1: Dale, que estamos en vivo. Buenos días. Ya sabe el 776-8271 en vivo ahí. WhatsApp.
3: Llegó Pony, llegó el loco más loco, el Tuti de los meros Tuti. ¿Qué onda, mi papu?
1: Papu,
3: ahorita que está con esas plenas y con una música romántica, pues ahí para que lo muevan despacito esta baby tóxica. Dale, que estamos en vivo.
1: Buenos días, Nicaragua.
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1: ¿Qué pasa toda esa baby tóxica? Mándame tu reporte por acá. Nota de audio. Dice hola, buenos días, Jenny. Nota de audio, please. Y ya te dejamos por ahí. Vamos a dar esta WhatsApp de una, Estamos entrando con todos los poderes de Goku.
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0: 8 de la mañana, 28 minutos. Dice por acá Luisito, sonate un poquito de reggae clásico. Ok, vamos a agregarlo por ahí, los reggae clásicos.
1: Oye, que nota Luisito Saldaña, monstruo ahí, aquí carretera vía León, oíste, tranquilice, perro.
0: Tranquilice, tranquilice.
1: Dale, saludame ahí toda la marima de aquí, el 40, carretera vía León.
0: Oye, dale,
1: toda
0: mi cangre,
1: la marima
0: saludo.
1: Aquí, el Payo, el Jimmy, el Simon, el Peluche, el Vato Loco, toda nota, oíste, mi perrito ladrones. Loco. Estamos en vivo siempre, oíste, estamos en vivo.
0: Tony, ¿qué onda? Amaneciendo, caballete. Amaneciendo en el chante, en la calle, en el callejón. Está bueno, está bueno. Tranquilísimo, tranquilísimo. Sin hacerle daño a la gente. Por favor. Por favor. Dame tu cosita. ¡Ay! Mándate una nota de audio 7676-8271. ¡Ay! Vamos a hablar a la gente de Buaco. Gracias por sintonizar a la gente de Chontales también. ¡Rivas! ¡Domingo, domingo! ¡Chombo! Todo el mundo en la lavadera, hoy toca lavadera. ¿Qué pasó la gente que anda en la unidad de transporte?

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0: mañana, 47 minutos. Estamos en vivo para acá en el domingo de clásico.
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2: Loco, saludame a toda la gente de la carretera sur. A toda la gente que viaja en los microbuses, los intermortales de la carretera sur. Y un saludo para Marquito, el venadito, el más cochón de todos.
0: El venadito.
3: 70 pesos.
0: Dale, saludos para todos esos intermortales, pues, de la carretera sur. Siempre conectado con Atuani en la mañana. Tempraneando en el domingo, ya no sabe cómo es el mate. Oye, vayan a checar por ahí el estado de en el Facebook. Radio La 25.3 FM. A ver cuándo han hecho esa hazaña, loco.
4: Que María Ramos.
0: Ah, ¿cuántos hombres, cuántos espartanos han hecho esa hazaña?
4: Loco, la de esa.
0: Definitivamente que.
4: Y con la ley, eso de Toledo.
0: Creo que todos hemos pasado por.
4: Ojo, pero no.
0: Por ese nivel.
4: Asesino apellido, que va.
0: ¿Sí o qué? Vamos a darle. Dale, pa' ver. En el Facebook, Radio La Tuana y 100.3 FM. Buenos días.
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0: información. 9:04, 9:04.
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0: Gracias por la sintonía por acá en vivo. Luisito dice, agrégame, porfa. Ok, voy a agregarte por acá, a ver. Recuerden que voy agregando también al WhatsApp 7676-8271. Toda la gente que se viene conectando por acá en la mañana, como es de costumbre, con el más loco de la FM, Luisito Saldaña.

0: Activando por ahí el 7676-8271.
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0: 7676-8271 para que se pongan las pilas. Ahora mismo. Dembow, dembow, dembow, dembow. Voy por acá, vamos. Con más ánimo, ya desayunaron, ¿qué onda? Saludos para toda la gente que va viajando. Gracias por la sintonía de Tuani 100.3.
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18 minutos levantando ese ánimo el domingo. Domingo en Acatamalazo. Saludos para Luisito Díaz. ¿Qué me dice? No cangri.

0: bam, bam, bam.
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2: Vamos a saludar a toda la gente que viene por acá a través de Facebook Radio La Tuana 100.3 FM. Un espartano va a saber lo que yo le estoy diciendo. Dice por acá Yoshi, lo bueno es que tiene moto. Un espartano sabe, ha desbloqueado ese nivel. Saludos para Kimberly Hernández, Francisco López, García Gutiérrez, Orlando. Saludos para Mauricio Bando también. Toda la gente que viene por ahí a través de Facebook. Ahí estamos en Facebook, Radio La Tuana 100.3 FM. Andate por ahí, anda, comentame.
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Candy, Candy, 9 de la mañana, 33 minutos. Plan B, Argang, el tempo. Recuerde que soy nota de audio por acá en el WhatsApp, nada de texto. El texto lo dejamos por ahí en la cajita de los comentarios de Facebook. El WhatsApp solamente recibe audios. Vamos a dejar la imagen por ahí para que vengamos interactuando también a través de el estado de WhatsApp, el 7676827171, ¿eh?

0: Va subiendo, va subiendo, va subiendo. Va subiendo el estado de WhatsApp.
1: Hola, buenos días, Chatel. Saludos desde Granada. Ponete la CLB de ahí, Raúl Alejandro.
0: Dale, Chatel. Saludos a la gente de los Chateles de Granada. Ahí están los Chateles de Granada. Gracias por la sintonía. ¿Quién es más por acá? A través de... Saludos para Don Bambán. Saludos para Manuelito Rocha. Ahí se nos vienen conectando estos Chateles. En el domingo, plan lavadera. Ya no sabe cómo es el mate.

0: Dale. Así que dale, que no se sienta más después que se pare. No lo muevo mucho, piensa que sale.
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0: No tiene sentido. Na, na, na. 9 de la mañana, 42 minutos. Gracias por la sintonía, Tuani. 100.3 FM en la mañana. Dice por acá, en vivo, Luisito. Toda la gente a través de Facebook. Radio La Tuani 100.3 FM. Ahí en el Facebook dejo los textos. Audio a través de WhatsApp.
1: Buenos días, buenas tardes, buenas noches. Saludos desde aquí en Miami. Saludame a mi hermana aquí, Ana Esther Gutiérrez. Estamos conectados aquí. Poneme Panty con la ley, por favor, de parte de su hermano José Telles.
0: Ok, dale, viene Panty con la ley. Gracias por la sintonía. Nota de audio. Para darle play al WhatsApp.
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0: No tiene sentido. Ahí está, cabrón. Si ya subió el estado de WhatsApp, loco. Pizza por acá, el estado de WhatsApp. Y la amabas. Escuchen bien. Y la amabas. Pues la acompañaba hasta su casa. Y me regresaba rezando para que no me robaran. Creo que todos los espartanos desbloqueamos esa etapa de la vida. Íbamos a dejar a las añas, vos sabés, quizás al otro barrio, quizás a 5 cuadras. Y te regresaba, hermanos. Ay, mamita linda, ojalá que no me pelen. Ojalá que no me peguen, ojalá que no me desbarate, que tu Android. ¿Ah? Todos los espartanos desbloqueamos ese nivel, ¿sí o qué?
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0: Nueva York. ¿Qué me dicen esos espartanos? Good morning.
1: Buenos días, Luisito. Hermano, imagínate, a mí también me pasó así, así. En la Pablo VI, hermano.
0: En la Pablo VI.
1: Resumen. Detrás de San Judas, con eso te digo todo.
0: Ahí es.
1: Yo miraba y decía, si yo no los veo, ellas no me miran. Si yo no los veo, ellas no me miran.
0: Se acaba y caminando ahí. Rapidito, chiquito, ¿viste? No volteé a ver, no volteé a ver.
1: El pedo que ya pasaba la cuadra era esperar la ruta, hermano. Ni quiera Dios.
0: Ni cosas que pasan. Es cierto, loco. Es cierto, ahí está el estado de WhatsApp.
2: Un ratito.
0: No creas. Y cada quien se jugó el físico con alguna jaña que te tocó. Hermano, le iba a dejar, vos sabés, a su chante. Ah, siempre te encantaba. Nos encantaba a nosotros que nos agarraran la tarde, tipo 10 de la noche. Pues sabes que antes 10 de la noche era de madrugada, pero ya. Ahora 10 de la noche están como de tarde los chavalos. 10 de la noche, vos sabés que ibas de madrugada. Sí, iba socándolo, chiquito.
3: Oye, lo que era ponerse en Monaco, Bonnie, fue, compadre. Estamos con la Tuani.
0: Dale, mi Chuck, saludos. Vamos a ponerle Mónaco.
4: Como va Bonnie, va a ser el pop.
0: ¡Ey!
4: Con reggaetón y dembow, sí, con reggaetón y dembow.
0: Vamos a darle por acá la rolita, el cangri.
4: El pop, ey, con reggaetón y
0: Back Bunny aparece nueva cuenta. Vamos bajando por acá. Nota de audio.
5: Buenos días, Luisito Saldaña.
0: Buenos días.
5: ¿Qué me dice el mero papo?
0: Mero papo.
5: Recordá, 3-1 Real Madrid gana hoy.
0: Oye, oye. Esa es la actitud, esa es la actitud. Ah, está bueno, está bueno. Ahí anda el Bam Bam, ya conectado.
6: Buenos días, buenos días, buenos días, buenos días, Luisito
0: Saldaña. Buenos días, mi rey, buenos días.
6: Oye, papu, referente a lo que está en el estado, perro. Yo me ponía en cada esquina. Ajá. Iba pasando a predicar, loco. Yo me aprendí los textos bíblicos de la escuela dominical, ma. Y todo eso lo decía en cada esquina para que pensara que andaba predicando en la calle. Yo solo así salvar mi alma en ese barrio. Vale, estamos en vivo.
0: Estamos en vivo, loco. Si no, no creas, loco. Creo yo que todos hemos desbloqueado ese nivel de nuestras vidas.
2: También.
0: Y si no lo has desbloqueado, hágalo, hágalo. Ahí va a sentir la maldita adrenalina. Qué película de miedo, qué película de miedo, ni qué nada.
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0: Dígame cuál. ¿Cuál fue que le gustó? Oye, un poquito de clásico para iniciar esa nueva hora.
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0: Dígame cuál fue que le gustó.
2: Estamos en vivo, Saldaña. Soname un temita, solo de plan B.
0: Solos, dale mi rey. Dígame cuál fue que le gustó.
3: Tierra de la mente más chimbala de El Alfa.
0: ¿Cuál, loco?
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0: Chimbala El Alfa. ¿Cómo así, loco?
3: Tierra de la mente más chimbala de El Alfa.
0: Chimbala del Alfa. No te entiendo, loco. Te entiendo ahí. Sí, no te entiendo.
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5: Pero no andes bloqueado, Luisito, cuando tu jeva te presenta con los pintas del bar.
0: No.
5: Ese otro level. Ya te sentí en la casa, o sea, y salí tarde, que temprano, y entrar a la hora que vos querés al barrio, bueno, te sentí como pecho paloma, o sea. Y no está bonito, le da 5 barras, hermano, sobre, me dice. Ahí por la Tres Cruces. Buscando Camilo Ortega, hermano.
0: Qué rico, papu. Apéale, te ha llevado tu susto. Pero siempre va a haber un mae en el barrilete que te anda hambre. Te anda hambre porque el mae era enamorado de esa jaña. No puede faltar ese cangri.
1: Yo escucho la Tony.
0: Que la agarras del aire, ya me entiendes, del aire la agarras.
2: Luisito, estamos en vivo, carnal. Perro, ponete ahí nomás, si no le contesto, el plan B. Estamos en vivo.
0: Dale, mi Jack, saludos, buena nota, gracias por la sintonía de todos esos brothers.

0: ¿Quién es más por ahí en la sintonía?
1: ¿Qué onda, Luis? ¿Cómo está esa mañana? Activado, papá. Oye,
0: Juani.
1: Ya estamos chambeando. Compláceme con un tema ahí. Me está atendiendo el Wisin y Yandel, papá.
0: Dale, mi Chuck, vamos a programarlo entonces, toda esa rola, los brothers que van viajando. Buenos días.
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0: paisa para el domingo, fin de semana.
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0: Esa es la Tuani.
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0: Sacando rolitas en el domingo.
2: Plan B. Buenos días, de la calle.
0: Y solo.
3: Combinación inesperada.
0: Mirándome a los ojos.
3: Un ataque fulminante.
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2: En la pista G.
0: Quiero saludar a la gente de Masaya, a toda la gente de Granada, Buaco, Chontales. En vivo.
4: Es que soy el más sensual, hoy vengo de nuevo.
0: Aún es fin de semana, así que a disfrutarlo.
2: Ay.
0: Hey, soy tu gordo, el
2: más sensual.
0: Ay, el más. Viva su movie.
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0: Viva.

0: 10 de la mañana, 30 minutos, 10, 30 minutos. En vivo la número uno.
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2: Tu gordo, el más sensual.
3: ¿Qué me dice el mero macho alfa gorila lomo peludo temacé Nicaragua tapir de la FM que no se la sacude, se la patee, hermano?
0: ¿Qué onda? ¿Qué me dice?
3: El mero terror, Luisito Saldaña. Colón, ¿qué onda, papo? ¿Qué onda, papo? Salúdame a mi amor, a mi baby tóxica, a mi crush, ya sabemos quién es. ¿Qué más, pues, parce?
0: La colombiana. Es que pues mío, ya pues son.
4: Vos sabés, Luisito, que es verdad, la hemos pedaleado porque hay una cangris, loco, ahí en aquellos barrios, aquellas piezas, loco, que ameritan hacerse o jugarse el físico. Y no, que dos que tres me han alucinado, pero ya ni modo. Te jugás el físico, vos no vuelves al barrio o le decís que cambias de turno. Así breve, Luisito. Porque hay que ganarte tu machetazo gratis tampoco.
0: Tampoco, Simón, es cierto, perro. Es cierto. ¿Cómo andes? Vamos por acá con la people en la calle. 7676-8271. 7676-8271. Ponete las pistas.

0: Estoy por acá, más nota. Llega.
1: Eso, Luisito. Saludos, Luisito. Tony Colatuani, Luisito. Si te pones ahí, Zombow del General Remix, DJ Baldo. Tony Colatuani.
0: Oye, saludos, mi hermano. Gracias por la sintonía. Feliz domingo. Yo

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1: Estamos en vivo ahí. Luisito Saldaña de Río Blanco, siempre reportando sintonía ahí. Hey, ponte un tema musical ahí de Ozuna. Me reclama ahí. Estamos en vivo ahí.
0: Estamos en vivo. Sí, me gusta, mi brother. Ahí está la gente de la Isla Ometepe también. Sintonía total. La people de Estelí. 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Dile, dile.

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0: decir, llega la encuesta a través de Facebook. ¿Quién gana hoy?
1: ¿Y qué?
0: La pregunta existencial que les tengo. Estaba diseñando, estaba haciendo mis diseños. Ustedes saben que el loco Luisito Saldaña hace sus propios diseños.
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0: El Facebook oficial Radio La Tuani 100.3 FM. Radio La Tuani 100.3 FM. Está la publicación. Vayan a comentarme, loco. Hay una pregunta existencial por ahí. Sinceramente, no se maleen. No se maleen. Los madridistas no se maleen. No se maleen conmigo. ¿El Real Madrid vive de la historia o sigue siendo el más dominante? Coménteme, coménteme por ahí, coménteme. ¿Quién ganará el Clásico Español el día de hoy? Vámonos a través de Facebook, vámonos a través de Facebook. Radio La Tuani 100.3 FM. Radio La Tuani 100.3 FM. Vámonos por allá, la people.
3: Que le falta 6.
0: Hacemos 2.
3: ¿Y qué fue?
0: ¿El Real Madrid vive de la historia o sigue siendo el más dominante? Clasiquito Español hoy a la 1. Clasiquito Español hoy a la 1.

0: Nota de audio, hablo en chino.
1: Con tanta chapa.
2: Le duela al quien le duela. El Real gana hoy.
0: Loco, ya varias veces me han dicho que gana el Madrid. Si acá va a ganar el Madrid. ¿Será que va a ganar el Madrid el día de hoy? ¿Cómo? No, no creo, porque no hay nada más placentero que ganar ese partido en casa. ¿Ah? Ese partido en casa. En el Camp Nou. Ah, en el Camp Nou, loco, qué barbaridad. En el Camp Nou va a perder el Barcelona hoy. Difícil, chiquito. No creo. Vayan ahí a través de Facebook, déjenme los comentarios. Quiero checar ahí los brothers que vienen por acá. A la una, el juego y el clásico.
2: Quien quiera una cajilla de chela, que la apostemos. Gana el Real hoy.
0: El Real Madrid gana hoy.
3: Está mendigo, papo. 100% Real Madrid. No me digan. El papá del Barcelona.
0: No me diga eso. No me diga eso, papo. A ver, echémosle mielito una apostadita. A ver, ¿cuánto? Unos 200 lolos. 200 lolos. Hoy gana el Barcelona. ¿Ah? ¿Quién se atreve? Ahí anda Jorgito Sánchez. Dice que hoy gana el Madrid. ¿No te da pena? ¿Quién ganará el Clásico Español hoy? Manda tu nota de audio al 7676-8271. ¡Candela!
4: Papu, para todo eso que dicen que gana el Madrid, loco. Los vamos a poner a bailar el egipcio, más bien en el Camp Nou, dale, que estamos en vivo.
0: En el Camp Nou, loco.
5: Ay, notas de audio. 7676-8271.
0: En el Camp Nou.
6: Final para el Real Madrid. Hoy gana, papá.

0: penalti para el Real Madrid.
1: ¡Vamos allá! ¡Sin miedo!

¿Qué dice por acá la gente de Facebook, Radio La Tuana 100.3 FM? Vamos a ver qué tan aficionados son. Vamos a ver qué tan aficionados son. Déjame el comentario. Saludos para Delfina Pérez. Siempre Barcelona, dice por acá. En el Facebook, Radio La Tuana 100.3 FM. Comentame.

encuesta, se vino la encuesta. Mándame tu audio. ¿Qué tan aficionado sos del Madrid? Está la pregunta existencial por ahí. ¿El Real Madrid vive de la historia o sigue poniendo la presión? ¿Cómo es la vaina? ¿Solamente bulla, solamente historia? ¿O realmente sigue poniendo la presión?

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3: Tengo por acá, loco, sinceramente, son notas de audio. Nada, detecto. Sorry para la gente que viene detecteando, loco. Sí.
4: Te mendigo, papo. 100% Real Madrid.
3: Ay.
4: El papá del Barcelona.
3: Dios mío, ay.
4: Duela quien le duela.
3: Ay, ay, ay.
5: Madrid. Lo coronamos.
3: Hay bastante Madrid escuchando la radio.
6: Están loco, perrito, tan loco.
3: Está loco.
6: Madridita, basura.
3: Ay, ay, ay.
6: Hoy gana el Barcelona, mi carnal.
3: Uy.
6: Estamos en vivo, ya no sabes cómo es el mate. Aunque
3: dale.
6: Le duele, eso chatele.
3: Dale, que estamos en vivo, sí, mi brogui.
7: Dale, vamos, esos 200 lolos.
3: 200.
7: Dale, que se la calque no pela.
3: Dale, pero después están ahí que mírame, no me pagan. Cuidado, yo soy de palabra.
8: Bueno, papu, el Madrid, perrito, el Madrid, 100% el Madrid, gana hoy.
3: Te veré mañana, mamá, te veré mañana.
6: Oh, Luisito, hoy gana el Madrid, man. Si querés, vamos a esas 200 barritas, vamos para esa.
3: Dale.
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3: Va a estar ganando en casa Genes y ahorita anda con todo el aura el Barcelona. Sí, hombre, Zapochingo.
7: Papo.
3: ¿Ah?
7: Y ya sabes, mira, yo no le voy a ninguno de los dos, carnal. Yo la verdad no apoyo a nadie. Pero la pregunta del mío es la siguiente: ¿qué haces cuando vos le vas a un equipo y tu baby tóxica le va al otro equipo, perro? ¿Ah? Vos sabés que hace bronca ahí, perro.
3: Me voy con mi amigo a ver con mi equipo. Nota de audio, vamos a ver por acá.
8: Oye, Luisito, va a pasar el partido en vivo, man. Lo va a transmitir. Va a ser el mero narrador Fernando Palomo. Nomás que no vayan a gritar si penalti para Real Madrid.
3: Ya lo tengo listo, ¿viste? Ya lo tengo listo.
10: Penalti a favor del Real Madrid. Penalti a favor del Real Madrid.
3: Eso es lo que quieren escuchar ellos. Todos los días sueñan con ese penal.
10: Penalti a favor del Real Madrid. Penalti a favor del Real Madrid.
3: Y al que no lo quieran en Madrid. Al odiado. Al odiado del Madrid. No está de audio, nada de texto.
11: Compa, ¿será que ahora están haciendo el examen de la próstata?
3: Ah, ¿cómo es la onda, papo?
11: Compa, ¿será que ahora están haciendo el examen de la próstata?
3: Hoy se lo van a hacer al Madrid a la una.
8: Vizca Barça, Luisito Saldaña.
12: Vizca Barça, papá. El mejor, el papá del Real Madrid.
13: Vizca Barça.
3: Óigalo.
13: Vizca Barça.
14: Luisito, estamos en vivo, perro. Carnal. No confundamos, hombre. Vos sabés que el Barça va a vivir como la sombra detrás del Madrid. 100% Madrid. Luisito.
3: A ver.
14: El Madrid no es historia, perro. El Madrid es leyenda. Estamos en vivo.
3: Ahí dejé un TikTok ahora mismo a través de la Tuani Live. Estaba grabando. Ahí les dejé un TikTok a través de la Tuani Live. La Tuani Live, vayan a comentar. Vayan a ver qué onda, qué está pasando ahí. Comenten. Vamos a checar por ahí. ¿Quiénes son los que más? Están más activos en la Tuani Live TikTok. La Tuani Live.
15: Dime, Lance, que estás preguntando por el examen de la próstata. Decirle que ahí en Vía Libertad me dijeron cosas. Que me dijeron que están unos cubanos ahí haciendo el examen para que se caiga de una. Dale.
3: Te dijeron.
16: Hola, Luisito, papi. Si tú sabes que el Madrid es el mero, mero grande del fútbol. Así que hoy arriba los madridistas. Ganamos.
3: Ahí están los madridistas. Pero yo creo que en TikTok la Tuani Live están más activos los Barcelona por ahí. La Tuani Live. Ahí están más activos los barcelonistas. TikTok la Tuani Live. Clasiquito español hoy. Más audio.
17: Oh, son unos peluches. Hoy juegan en el Santiago Bernabéu. Va a ganar el Madrid.
3: ¿Ah?
17: Todos son unos peluches. Hoy juegan en el Santiago Bernabéu. Va a ganar el Madrid.
12: Buenos días, Luisito. Ya van a comenzar esos ardidos madrilistas. Ya están listos para esos piscinazos a la una.
3: De piscinazo, ¿sabes? Me extraña. Solo así.
10: Penalti a favor del Real Madrid. Penalti a favor del Real Madrid.
3: Hace frío en la cima, hace frío.

0: Lo dije, está más activo en el TikTok, la 20 Live. Ahí están comentando. Está más activo en el TikTok, la 20 Live. Dice Barça, Rafael. Patita, dice Barça. Luisito Barça. Vayan a comentar, los barcelonitas y los madriditas por ahí. TikTok, la 20 Live. Siga la cuenta. Siga la cuenta,
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2: Penalti a favor del Real Madrid.

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0: Bueno, 12 del mediodía, 11 minutos, 12:11. ¡Qué bárbaro! Ya llegamos al mediodía, loco, ¡qué rápido! ¡Ah, y yo sin desayunar! ¡Qué barbaridad, qué pecadito! Pero después de aquí voy a almorzar bicha. Ah, no, este voy a desayunar, perdón.
1: Vas a ver lo que era que gana. Vas a ver que gana el Madrid. Gana.
0: Gana, está bueno, pues. No, no creo, perro, no creo.
2: Ay, qué onda, papo. Papo, ponete ahí la música del Alfa. A correr la like, papo.
0: Dale, a correr la like. Estamos en vivo. Dímelo, papo.
2: ¿Qué onda, Lucito? ¿Qué onda? Mira, ando, digamos... Son $100 que me estorban en la bolsa. Yo no sé si le echamos eso siempre.
0: No, de 100 no.
2: No, pero... que perda mucho, pues, porque va a perder.
0: De 100 no.
2: Porque va a ganar Real Madrid.
0: Juego de 200 para arriba.
2: La verga va a ganar Real Madrid. ¿No? Dale, pues, me avisas. Te mando la cédula o algo y le damos los reales a Z, el más ladrón de la radio.
0: No, de 200 para arriba juego yo, papo. Sí, de 200 para arriba.
3: Dice Abel que va a ganar el Madrid. ¡Mil varitas! ¡Barça Forever!
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0: Vámonos por ahí a través del TikTok, La Tuani Live. ¿Qué opinan ustedes?
5: Oye, papo, tengo una pregunta. ¿Tú qué crees? ¿Qué días son más infieles las mujeres? ¿Sábado o domingo? Tírame esa duda, esa incógnita.
0: ¿Qué días son más infieles las mujeres? Los sábados. Mira que viene estresada el fin de semana. El sábado, papo, ya el domingo ya está en su casita, como que si no ha pasado nada. ¿Ah? ¿No te has dado cuenta? El sábado se pierden y el domingo están en su casita, como que si tal, no ha pasado nada.
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0: 12 más 24 minutos. 12 más 24. ¿Estamos ready? ¿Qué onda?
1: Oíme, Luisito, estamos aquí siempre con la Tuani, escuchándola en vivo de aquí de Michigan. Pero sí, quiero pedirte un favor.
0: ¿Cuál es?
1: Como así, como bro ahí de la radio y toda la Tuani. Una amiga ahí que está en Managua, que también es barcelista. Dice que va sobre con barcelista. Ella se llama, no te voy a decir el nombre,

0: Pero
1: Y
0: sí,
1: el domingo
0: creo que
1: también
0: si
1: su
0: escucha el
1: partido como
0: audio, ella va a saber
1: rival.
0: quién se lo está dando.
1: No va a pasar
0: Ya, ahí, en
1: nada.
0: vivo, en vivo, en vivo, de aquí de Michigan.
2: Oye, Luisito, Luisito, estamos en vivo, mi carnal. Poneme ahí, Lin by Lin, perrito. Gracias, saludame ahí a Modesto José Colindre, que es el que te mandó el audio ahorita. Estábamos en buena sintonía con la buenísima, perrito. Tony.
3: Bueno, anda perdido. Anda fundido. Aquí estamos en Atuani.
4: Yo escucho la Atuani.
3: Anda fundido, anda fulminado. Sí, hombre, desde que yo Marcelita y este jodido digo, no sabe fútbol. ¿Ah? Oye, ese bambán. Qué bárbaro, mi chaga. Sí, hombre. Se está desplazando en el arte culinaria. En el arte culinaria se está despachando mi brócoli. Ahí es. Una sopita, papu. Un arrocito aguado. ¿Qué? ¿Arrocito aguado o sopita? ¿Ah? Sí, hombre. Ah, sopita. Una cabecita de pescado. Qué bárbaro. Te va a mandar a dormir. Ahí te vas a dormir mirando el juego, papu. Si andas débil, una sopita de pescado, pipe, cómo te agarra. Sí, te manda a dormir inmediatamente.
5: Tener razón, perro, es verdad, sí, la vaina, lo fregué, no ha pasado nada el domingo, perro, sí, ¿no? Domingo de familia, dicen ella, mimi, no ha pasado nada. anda más perdido que una lombriz, un gallinero, perro.
3: Anda perdidísimo.
5: Ponete, se rompe los huevos la compañía.
3: Se acaba ya. Bueno, voy avanzando por acá, la Tuani, la número uno de toda Nicaragua. Así que, más volumen al radio, se viene chévere. Se viene las muñequitas. Bantico la ley. Toma tu rola por acá en estos próximos minutos. ¡Vamos!

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0: 10:58 minutos. Estamos a 2 minutos para iniciar por acá el clásico español. Ya quedan con Eric Mairena. Ahí va a estar diciendo Eric Mairena: penal para el Real Madrid.
1: Penalti a favor del Real Madrid. Penalti a favor del Real Madrid.
0: Penalti a favor del Real Madrid. ¿Qué es lo que se espera? ¿Qué se puede esperar de esos androides?
1: Penalti a favor del Real Madrid. Penalti a favor del Real Madrid.
0: Ahí estamos entonces. Hablamos el Maite, hablamos nunca. Y si van a maciar, paguen la maciada. No se hagan los locos. No se hagan los locos, que después te pago, que no sé qué. Que vos no me dijiste, que vos no me confirmaste. Y hoy gana el Barça, Vizca Barça. Chao, bye. Se me cuidan. Checamos mañana temprano en el vacilón de la mañana, de 6 de la mañana a 8. Estoy con todos ustedes. Y después de las 8 hasta las 1, mi niño. Pórtense bien. Tapiné temprano para que suba más temprano y no llegue mañana tarde al trabajo. Bye, bye. Se quedan con Eric Mairena. Yo soy Luisito Saldaña. ¡Vamos en vivo! ¡No!

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0: Alta gama, alta gama, alta gama. A ver, probando, sí, probando, probando, probando, probando. ¿Qué onda? ¡Domingo! Yo no sé ustedes, pero como le comentaba Luis, ya no sé. Yo siento que ya es una etapa que ya pasé, una de los clásicos, sinceramente. Y hablando de una mera, mera verdad, la mera neta de la neta, es que... Es que yo no le iba a ningún equipo, yo iba por andar ahí en la fregadera, en la pura... Sí, hombre, no leo a nadie, no le voy a nadie, no tengo equipo, la verdad, las cosas.
1: Oye Luis, ponete vitamina, estamos en vivo.
0: Estamos en vivo.
2: Que nota, Eric. Eric, estamos en vivo con la Tuani. Eric, ponete ahí, Go Pato.
0: Ok, está bien. Lo que ustedes quieran, ustedes saben que cuando yo estoy aquí, a mí me encanta consentirlos, a mí me encanta que la pasen bien. A mí me encanta. Oye, espérate. Sonarle sus rolitas. Es mentira. Venite a mi equipo. Depende de cuáles son los beneficios. ¿Qué beneficios tenemos ahí?
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3: Go
4: back
3: everybody.
4: Now amigo.
3: A ver qué pasó aquí. Vamos a chequear. La placa dice que ya metieron el primero del Barcelona. Ya miré el montón de estados ya. Tan temprano.
0: Go Paddam.
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3: Dios mío santo, cosas que suceden. Si me están escuchando y no pueden ver el partido, pues aquí les voy diciendo ya que ya metieron el primer gol. Qué bárbaro. No, pues si encendiera el canal, hijo, el brother se escucharía.
6: Guay, perro, sonarme la rola, hombre, ya tú sabes. Una que dice así, en la disco te veo bailar, tu cuerpo quiero tocar. Algo así, la rola esa, ponétela ahora mismo, mi hermano. Sintonía.
3: Dale, pues hasta ahorita estoy escuchando tu audio, así que... Dale suave, no sé si antes lo había solicitado o no, pero hasta ahorita yo estoy escuchando tu audio. Dale con calma, hijo, dale con calma, dale con calma. Una más 23 minutos. Vamos a chequear cómo va el asunto. A ver. Nada, sí, igual. Sigue igual.
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1: Loco, que no me puede dejar de hablar. Ya van dos cero. Ah, Dios mío santo, ya van dos cero.
0: Llevamos dos.
1: Ahí tienen la información, pues.

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0: la jugada, a ver cómo va la vaina. Una más 56 minutos. Una más 56 minutos. Ya terminó el primer tiempo, no sé cómo van por ahí, pero bueno, la cuestión es que va Barcelona 2, Real Madrid 0. ¡Qué bárbaro! Así está la vaina, por si no puedes ver el partido y pues andás escuchando la emisora. ¡Yeah! Ya saben, los que van a tomar de decepción o los que van a tomar porque van ganando su equipo, dejen de andar haciendo locuras en la calle, por favor. Después eso no lamente. Después eso no llorar. Creo que así dijo aquel loco, ¿verdad? Y bueno, lo que estamos chambeando, ni modo. Aquí estamos. Aquí estamos. Gracias a todos los que nos vienen escuchando ahorita mismo, la titita gasolinera, los que nos vienen escuchando, los proveedores de seguridad, los que nos vienen escuchando, las distintos taxis, rutas, interlocales, caponeras. Con tranquilidad en las calles, por favor, mis proveedores de las caponeras. No sé, porque últimamente los ando viendo que andan conduciendo medio a los caballos. Pero ustedes denle suave, ¿ok?
1: Gano pies, hermanito. A la Madrid. ¿Cuánto le falta al Barça para llegar a 15? Mucho.
0: No es por nada, yo no soy nada de como dije desde que entré, no voy con ningún equipo. Ya me tienen aburrido con ese cuadro. Saludos para Darlin y a Yaris del Team Electrolit por ahí, full sintonía. ¿Qué onda? ¿Dónde andan, hijo? No es por nada, pero deberías de venir a dar un te solta perro.
2: Comentario solo, no sé por qué el Madrid se caga cuando juega contra el Barça, porque siempre ha demostrado que es mejor el Madrid, pero se caga siempre cuando juega contra el Barça.
0: Y ahí son enigmas de la vida. ¿Qué vamos a hacer, hijo? ¿Qué vamos a hacer?
1: Desde Ciudad Sandino, zona 6, a la Madrid.
0: Está bien, pues. No sé, pero yo te escucho con tus polarizadas adentro, a vos.
3: ¿Qué onda, man? ¿Me puede sonar la música de Jun de Ardiel?
0: Ok, está bien.
4: ¿Qué onda, Eric? Eric. Perrito, ¿qué onda? Gane o pierde el Barça, loco. Igual, man. Mañana tenemos que trabajar, loquito. Así que dale, que estamos en vivo, Ricky Susi. Dale.
0: Ay, yeah, pero eso sí vas a beber, bebé temprano, hijo. Bebé temprano, a ver, en Villasol, en el cuarto de milla, ¿qué onda? Saludos pues para todos los que están por ahí también. Debe estar alegre eso ahí en el cuarto de milla. Nunca he ido, loco. Lo único que sé es que ya me imagino que van a hacer, si voy para Masaya, van a hacer la dar la gran vuelta. Qué bárbaro esto, bro.
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0: Mami, te quiero. ¿Qué pasó, lo que están chambeando? ¿Qué pasó, lo que están chambeando?
1: Dale, Eric, buena tarde. Ponete la canción de Ozuna, Aventura.
0: La de Ozuna, Aventura. A ver cómo sería la vaina.

0: Mairena.
1: Ahí es, ahí es. Estamos en vivo.
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1: ¿Qué pasó, mujeres? Les dejé una pregunta ahí en el Facebook. Les dejé una pregunta ahí

0: Ahí estamos, pues. Les dejé una pregunta ahí en el Facebook. ¿Cómo aparecemos en las redes sociales? Sencillo, Radio La Tuani 100.3 FM en Facebook. En Instagram, en La Tuani 103. En TikTok. Ayer me comí el punto en el Instagram. En La Tuani 100.3. Así en el Instagram. En TikTok, La Tuani 103 FM. Y para todos los que todavía no tienen nuestra aplicación, la aplicación original, la de verdad, la de nosotros. Para que no me anden escuchando la emisora en cualquier otra vaina, sencillo, www.latuani.com.ni. Ahí se van de un solo, entran a la web, descarguen ya sea la que usted el aparato que ustedes usen. Si es Android, ya saben, pues se descargan a Android. Si es para todos los que son iOS, o sea, los que son iPhone, toda esa vaina que tiene que ver con Amazon, ahí se la descargan también, ok. Pero para que no anden usando otras aplicaciones donde tal vez le puedan meter comerciales o ahí al suave, ustedes saben distorsionarlo.
1: Por ahí escuché que dice uno, tenemos 15, pero son champions y ahorita están en clásico. O sea, no entiendo.
0: Ni yo tampoco, entonces por eso yo no le voy a nadie. ¿Para qué voy a estar metiendo en cosas que suficientes problemas tengo en mi vida?

estoy de larguito. Saludos para mi gente linda de Diriamba. Tengo tiempo de no irme a tirar unos tacos allá de Diriamba. Saludos para todos los que vienen en vivo con nosotros en cualquier parte de Nicaragua. A ver, flaca, informame cómo va la jugada para no te mandar.

Dice por acá, Barcelona busca el tercero. ¿Será que le metan el tercero? ¿Será? ¿Será? ¿Será? Ah, pues sí, vamos iguales. Está bien la vaina. ¿Por qué no alejar?

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1: Ahí mismo, ahí toma la rolita. Oye, Nereida. Ve lo que yo digo, hay gente que es atrevida. ¡Atrevida! Padre Santo, a ver, vamos a chequear cómo sigue esta vaina. ¿Qué onda? Al final ya no hubo ni un gol más, ni uno menos, nadie anotó nada. Sí, ya. Difícil que empaten, por lo menos. Difícil. Casos y cosas que pasan. A ver, mi chiquito.
2: Eso, Eri, Tuani con la Tuani, Eri. Si te pones ahí, dámelo del general. Tuani con la Tuanis.

0: 2 de la tarde más 44 minutos. Por acá seguimos viendo, seguimos chequeando los resultados. Ustedes saben, si no pueden ustedes estar ahí, pues aquí estoy yo. Somos cuatro, pero viendo qué onda. Y si no tenemos a la flaca que anda informando todo lo que está sucediendo ahí. Aquí estamos desde Costa Rica, estamos en vivo.
1: Morenita consentida.
0: Hola, Dani, saludos.
1: El que sí que no ha venido a perder. Y como
0: tengo rato, años.
1: Hombre,
0: de no saber qué es un imperial. Bueno, no quiero volver a saber la verdad de las cosas, pero hace años que nada de eso. De hecho, creo que allá fue donde probé esa. Empezaron a salir estas vainas de. De esta bebida que es revuelta con vodka y sabor y toda esa nota. Es que recuerdo, man. Ay, Dios mío santo, eso fue una loquera.
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1: Otra más que se dejó de...
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0: con sonido.
1: Tres de la tarde más 17 minutos. Tres de la tarde más 17 minutos. Bueno, pues señores, continuamos. La vida sigue cuando ya está en bolo. A todo hay que tomarle el lado bueno. Por lo menos ya mañana van a llegar sin goma tan temprano.
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1: Y me quedé así, así, así. Y hombre, por lo menos mañana no van a llegar tan tan hecho leña, ya así, ya a esta hora ya de regreso, ya van a buscar cómo dormir. Ponele, puede que terminen de beber tipo 4, ¿eh? Con sonido, cuidado, les pasa lo que les acabo de subir al Facebook, cuidadito. Cuidadito les pasa eso, cuidadito. Si quieren darse cuenta de que les estoy hablando, ustedes saben, ahí nos buscan en el Facebook. ¿Cómo aparecemos en Facebook? Radio La Tuani 100.3 FM, así aparecemos en Facebook.
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0: 3:32 minutos en la tarde, 3:32 minutos. ¿Cuántos están descansando? ¿Cuántos están en su casa tranquilo, relajado? ¿Cuántos están en un hotel con vista al mar?
1: Eso, Mairena, saludos. Ponte ahí temperatura de champolo, chichimán, Tony con la Tony. Saludos ahí a todos los caponeros de Camilo Ortega. Tony con la Tony. ¡Estamos en vivo!
2: De norte, Mairena. Oye, madre, tornate ahí Block Party. Saludos para toda la raza de Huaco.
0: Está bien, pues saludos para toda la people de la ciudad de dos pisos. Está bien. Está bien, pues saludos para todos ustedes. Gracias por estar en sintonía de la emisora. Gracias por estar en vivo con nosotros. Vamos acá.
3: Mira, poneme ahí tu príncipe.
0: Está
3: de
0: bien.
3: Zion y Dari, Yankee.
0: Está bien. Ya, estilo gallina.
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1: Ahí es, para seguir luego placiendo. 3:58 minutos de la tarde. 3:58.
2: Bebelena, a ver.
3: ¿Qué onda, Mayrena? ¿Qué onda, Mayrena? Ni modo, hermano, ¿eh? Otra derrota más. Ni modo. Tocaba tragarse el trago amargo. Sí, hombre, un año pésimo, loco, pero seguimos para adelante, seguimos Juan y ya no sabes, aquí andamos en el décimo y póngase ahí algo de...
4: ¡Ok!
1: Ahora parte Aloxo. Está bien, pues está bien. Y ahí, así es esta vaina. Así es esta vaina.
5: ¿Qué nota, Mayrena? Un saludito aquí desde el desierto de Phoenix, Arizona. Aguantando estos calores.
1: Dale despacio ahí. Ya casi estamos iguales, perrito. Dale, seguí.
5: Por el que estamos jodidos ahorita. Estamos como que estuviéramos en Managua. Ponete ahí, por favor, la de Tengo un Plan ahí, un remi con Ozuna ahí. Estamos en vivo con la Juan.
3: ¿Qué onda, perrin? Ponete los honrones, Daddy Yankee, pues, porfa, ahí, hermano, motivo.
1: Estamos en vivo.

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1: La Mercy.

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0: Ya viste, Mairena. Yo se los canté, yo se los predije, Bogotá, así como pum pum, ya me encendé. El Barcelona gana porque gana, mi carnal. 2-0, perro, me tiré el primer gol, no joda. Cuando echaron el primer gol, no, esto ya se fue, dije yo. Uy, no, otro nivel, perrito, estamos en vivo. Poneme ahí, sexy movimiento, perrito, de, ya sabes, Wisin y Yandel.
1: Calle Prick, mira que ponemos la 4K. Estamos en vivo.
2: Estamos en vivo, está bien. Lástima que no te escuché, porque si no hubiera apostado, imagínate, vos. No es que estuviera brincando en una pata.
3: Saludito a Eric, Mairena. Aquí escuchando la Tuani de Masaya, Autoespuma. Saludito a todos los compañeros ahí que están escuchando la radio y parece un danzal bonito, monstruo, para relajarse.
4: Estoy disponible ahí, me pones esa rolita, ¿viste, Eric? Estamos en vivo.
5: Eri, Tony con la Tuani, eso, ya que estamos entrando en bachata, ponte ahí por un segundo de aventura. Tony con la Tuani dice, estamos en vivo,
2: Oye, vea, ahorita que mencionó el brother Espuma, saludos para todos los que están en los distintos autolavados. Los domingos, eso es un hermano. Encontrar un auto lavado, una barbería, un domingo que no esté saturado, loco, eso es un milagro.
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2: Yo le iba a grabar, pero en baja calidad.
0: Y notas ella me dijo audio. Que no está. 7676-8271.
2: Que la pongo en 4.

0: el alma, el hombre.
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1: Se quedó con seguidilla cuando vio lo que le hizo.
2: A ver, mis chiquitos y mis chiquitas lindas. A ver. 5 de la tarde más 10 minutos. 5 más 10 minutos. ¿Qué nota aquí? ¿Qué nota aquí? A ver, mi chatel.
3: ¿Qué onda? Un avisito ahí a Jaco Rodríguez. ¿Qué onda, perro? Puedes tener plan con la alimentación de los chateles.
2: Radio aviso, pues aquí entonces, ahora con vos.
1: Oye, muévelo. Que se pegota, que saca.
2: De repente me mandan una carta.
4: Diego, Eric Madena, estamos en vivo. Sonate ahí, propuesta indecente.
2: Propuesta indecente de Romeo Santos. Ay. Perfecto, pues, propuesta indecente. Ya la vamos a buscar.
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0: Algo de bachata. Bueno, me habían solicitado una bachata hace rato, ¿verdad que sí? ¿Cuál era? ¿Cuál era? ¿Cuál era? ¿Cuál era?
1: Me llamo Romeo. Es un placer conocerla.
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0: Ay, yo siento que me muero.
1: Muero.
0: Estas canciones de antes, loco, estas canciones de antes. Estas canciones eran lindas, lindas, lindas, lindas. ¿Sí o no? ¿Sí o no?
2: Que no te di, Mairena. Estamos aquí activos con la Tuani en vivo. Oye, poneme la rola Corazón Roto de Anuel. El remix, por favor, carnal.
3: Que nota, mi chamaco.

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0: Ahí estamos, pues ahí estamos.
1: Y si entra el agua, mami.
2: Que nota, Mairena. Estamos en vivo con la Tuani. Puedes ponerme ahí. Mi nena de Zion y Leno. Estamos en vivo.
0: Está bien, pues.
2: Ya prácticamente terminando la loquera aquí. Viejo. Con buena sintonía de la Tuani.
0: A ver, mi nena, la que tengo, la de Baby Rasty Gringo, loco. Ahí aparece, ¿cuál más? La de Don Omar. Ajá, Isabela, y entonces, ¿cuál es la locura? Andarme borrando los audios.
3: Ponete la rola de Happy Verde y del Alfa, loco.
0: Estamos en vivo. Happy Verde y del Alfa. Estamos en vivo,

0: contra de mi hermano, que me dice el mero Pizarra Man. Oye, Pito, como con ganas de que te pongas la gata, DJ Playero, el remix. Ya sabes, y traía tu media hora a dormir, pero...
1: De hecho, ya me voy.
0: No sé, pues, digo yo.
1: Vamos a ver qué hacemos por vos, porque yo ya voy jalando. Yo no sé por qué hasta ahorita enviaron su audio. Toda la tarde aquí ya para faltando 10 aparezcan.
2: Bendiciones, Mairena. Bonito domingo. ¿Me podrías complacer, por favor, con Maléfica de María Becerra y Cazú, por favor?
1: Ahí sí ya, ahí sí ya.
3: Pues Mairena, ponete panty con la ley o revivamos pues la chancleta.
1: Dale pues, está bien.
4: Yo lo que ando es...
0: No me digas, atado feyú con la manejada, no ha habido parqueo, no me digas. Ha estado bien ajetreado.
1: Billete. Se ha estado la jugada. Yo lo que ando es...
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